0: 阿姨，您儿子在上面演出，会觉得自己非常自豪。
1: Sí, claro, muy orgulloso de mí. Claro, sí.
2: 自己的孩子能够出演这样的节目，然后他也觉得非常自豪。
3: 说从专业演员的角度来评价他的孩子的表演呢，是一个什么样的？
1: Pues la verdad, él tiene siempre una persona tiene que progresar más, siempre hay donde ir más. Entonces, él está ahora no es muy muy muy bueno porque él todavía está empezando, pero sí va bien, si va a seguir va a estar bien.
2: 觉得人无完人，就永远都是还是要继续进步的。就是他觉得孩子现在其实也是刚开始没多久嘛，练习这个节目就还是需要成

0: 找吧，但是他觉得即使他只要往对的方向走，他觉得就是以后也会成为一个很优秀的演员。
1: 好，谢谢，我们相信他一定会成为一个特别特别优秀的马戏演员。
2: 温泉哥，谢谢你，
0: 谢谢。
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1: 从就是最开始的三轮到现在的四轮，用了多长时间？
4: Bueno, cuando yo empecé a subirme en el péndulo por primera vez fue en un péndulo de una sola rueda y en la punta era peso. Después con el tiempo con mis hermanos lo fuimos perfeccionando. Después fueron dos. Después con el tiempo cuando llegamos a China llegamos con uno de tres.Después empezamos el de 4, el de 5 y ahora vamos con el de 6. 27 años, 28 años.
0: ¿En total?
4: Sí, el tiempo que yo llevo acá en China.
0: Ah.
4: Ah, no, antes cuando empezamos en Colombia empezamos con uno, luego dos, ponle unos 29 años.
0: 起初他们在自己的国家的时候其实只有一个轮，然后另一边是一个那种就是重量
1: 配重
0: 的一个支点。对，然后后面因为他的兄弟嘛，也是他的哥哥，然后也是一起有练，因为他们整个家族都有练这个摩轮，所以真的起初后就有两个轮子了。然后他们到应该是27年前左右吧，然后再带着三个轮的摩轮来到了中国，然后才来到马戏，来到长隆工作，所以也花了整体也花了20多，差不多30年的时间。

0: 从最初简单的两轮接触造型到三轮四轮的优化版本，经过无数次现场测试、结构调整、效果改良，才最终打磨出现在视觉效果最好、舞台适配度最高的五轮风火轮版本。观众看到的是几分钟的精彩演出，而他们在幕后却是无数次的推翻重来、优化升级。
1: Cuando hacemos un cambio, sí, cambia los tiempos, cambia la altura y sí, hay que empezar a ensayar y pensar y tener mucho cuidado.
2: 每一次摩轮的升级都得很慎重的去考虑到它的一些像它的高度，然后它的因为它的高度也决定他们跳起来的那些间距、速度，这些都会需要考量在里面，还有要花很多的时间，还是挺难的。
1: Claro, eso lo hacemos. Yo hablo mucho con ellos antes de hacer algo nuevo y les explico y les doy como ánimo.
2: Y, ¿Solo ánimo?
1: No, ánimo y empezamos a practicar. Hay que estar mucho tiempo subido, girar para que el cerebro se adapte a la altura. Y ya después.
2: 每次有新的东西的时候，就他作为领导者，团队的领导者，
3: 他要先去试一下。
2: 对，他试一下，然后也要。跟所有的演员做好，就是加油鼓劲。
1: Cada día hay que estar innovando, hay que estar evolucionando, porque no nos podemos quedar en lo mismo. Si nos quedamos en lo mismo, ya no estuviera acá en el chandón.
2: 就是他是觉得，就是得一直创新，有新的东西出来，他才觉得可以继续在中国站稳脚跟，
3: 就是抓住观众的心。
2: 对。

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1: Yo me dedico, soy asistente técnico y de paso también soy acróbata cincense del péndulo de la muerte.
2: 他有两个身份，第一个就是我们整个这个风火轮的一个维修的一个人员，然后还有一个就是也是我们魔轮的一个演员。
1: Sí, claro, sí, claro. Todos los días nosotros hacemos, primero que todo, somos varias personas.Y el labor es, antes de empezar el espectáculo, toca revisar el aparato de centímetro a centímetro, tres factores muy importantes. 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
2: 每天演出前，然后他都会对这个整个我们的魔轮的道具会进行一个检查，然后首先也要检查，比如说道具上面的那个湿度会不会影响到演员的那个跳跃啊，或者演员得做一些技巧，
3: 然后潮湿会
2: 对潮湿他们会打滑，对他们就可能得需要擦呀，或者提前先做一些准备。
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1: 棒！
2: 来，我们来走。
1: Por ejemplo, es muy, muy,
4: 第一步要干什么？
1: muy importante revisar la función del equilibrio. Esta cuerda.Por lo regular es muy importante porque es lo que sujeta para que pueda tener el equilibrio de la balanza para poder. Nosotros lo revisamos, que esto funcione, también es un factor muy importante. Entonces le soltamos, le damos para poder.
2: 首先第一步他们要先检查一下这个收紧器，我们叫收紧器。
4: 收紧器。
2: 对，因为这个东西是这两边，你看我们道具的前后都会有，然后这个会保持我们整个魔轮这个道具的一个平衡的，
3: 起到一个固定的作用。
2: 对对，固定的作用，所以这个很重要。就如果说它有出现问题的话，会导致魔轮可能会有倾倒的这种危险。
3: 那主要检查的是哪个？
5: ¿En qué parte es lo más importante para revisar acá?
1: Para revisar acá ya solamente era este es el importante y el gancho que estuviera bien para que pueda
2: templar. 是这一个收紧器它是否可以
1: 就
2: 正常的收紧？然后还有一个就是这个钩子也是要检查的。
1: 对，estos
2: 对安全扣。
1: Estos cables lo que estaba diciendo se desgastan, se hacen nuevos cuando apenas se llegan a aflojar se cambian por completo porque esto al tiempo se va dañando acá.
2: 因为有的时候如果时间长了，它这个位置会坏。
3: 会磨损，
2: 所以他们就会做一些更换，这个钢丝绳会做一个更换。
0: 今天的收紧器安全吗？
1: Sí, este momento está bien. Si no funcionara, automáticamente se cambiaría por otra. Es el de repuesto.
2: 今天检查过是没有问题的，如果一旦有什么问题或者说故障，他们就会立马去做一个更换和检修。
0: 快点跟着叔叔，
2: 快点跟着叔叔，对。
4: 好，我们可以过下了。
1: El siguiente paso también es muy importante. Por ejemplo, pueden ver estas partes de por acá. Esto es de soldadura. Estas partes a veces se cotean. Entonces uno lo que hace es revisar porque uno se agarra de acá. Entonces cuando medio apenas ve una grieta muy pequeña, automáticamente llamamos al técnico y empezamos a soldar para que funcione.
2: 就是我们下一步就是要检查每一个轮子，它每一个这个焊接的这个点，因为一旦就算有很小的一个缺口的话，因为我们会有演员会就是手抓这个位置这么挂上我们的轮子，所以如果这里有焊接口会比较危险，这个可能会断掉。
3: 这个会被拉开吗？
2: 不会，就是因为我们也会扶着这个，然后就这么单手或者就这么翻到这个轮子上面。我们那演出过程中是有这样的一个动作的，一个

0: 吊挂，
1: 每个轮子它都会。
2: Igual que acá, ¿viste la tornillería que está ahí?
0: Ah, sí.
2: También es.
0: Hablamos de eso primero.
2: Sí.
0: ¿Cuántos puntos de soldadura tenemos?
2: Lo que sea necesario. A veces, pues, por muy pequeño que sea, automáticamente
0: viene. Sí, pero ¿cuánto en total tenemos todo?
2: ¿En total? Uy, eso es bastante. Por eso somos muchas personas para revisar. Sí. Pero igual eso es muy poco que pase eso. Pero sí. Ya, la otra parte es muy fundamental. Pero no creo que podamos subir que
0: sí,
2: es la parte de arriba.
0: No, pero el tornillo, ¿no?
2: Sí, el tornillo, o sea, lo que es tornillería, mire. Todo eso se revisa.
0: Y como nosotros tenemos, por
2: Sí.
0: 对这个螺丝，
2: 还有两边这些
0: 支架都是有螺丝的，然后这都是要检查有没有松脱、松动的这个情况。
3: 螺丝检查安全。
4: 每一场演出前后，工作人员都会对巨型风火轮道具进行全方位、无死角的细致巡检，用极致的细心、严谨的态度，穷尽所有可及的保障，守护每一场演出的平稳安全。以传承延续热爱，让马戏初心生生不息；以创新突破成长，让舞台精彩岁岁更新；以匠心敬畏舞台，以极致深耕趋近圆满。一座风火轮承载初心与热爱，见证坚守与成长，用每一份真诚与努力，为每一位观众呈现独一无二的马戏盛宴。